querer me asomé a la puerta de un sitio que sirve café. No sé bien por qué entré, si a mí no me gusta el café. Fíjate.

Son las 5. Las 4 en Canarias.

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8: Pues sí, están aquí, son las 8 de la mañana, las 7 en Canarias, es lunes, por fin es lunes, que se nos ha hecho largo el fin de... ¡Qué ganas teníamos! Bienvenidos todos, vamos a ponerle ese ánimo, esa vitamina musical en español. Soy Javi Ayuso y ella es Malú.

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Pues mira, como este momento es tan importante porque te acaba de sonar el despertador hace un ratito, estamos aquí viendo este amanecer, pues... Pues digo yo, pues la canción más importante de la semana es la mejor opción para que suene en tu radio favorita en día. Además es un tema dedicado a esas personas que son tan especiales que te atraen sin solución.

Pues eso, que nos atraen, que nos vuelven loquitos, pero que a su vez nos destruyen un pelín, ¿eh? Ahí entre comillas, claro. Melendi y una de las canciones de ese pop rock, su disco más reciente, Super Día.

0: Pues tengo por aquí una canción que estoy seguro que alguna vez cuando has querido dedicarle una canción a alguien a quien admiras, a quien tienes cariño o a quien quieres algo que agradecerle, has pensado en este tema de Alejandro Sanz con Camila Cabello. Te lo pongo en solo 4 minutos, no te vayas, ¿eh?
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0: Brindemos por esa canción que habla de esos vínculos que siguen ahí, incluso cuando en la vida los caminos se van separando. Bajo tu piel, Hueco y Conchita. 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

Empezamos en Cadena Dial por la mañanita de lunes, que nos encanta madrugar, que nos encanta empezar la semana contigo y con el pop en español. Yo soy Javi Ayuso, ahí está Fangoria y vuelve Cepeda con nueva canción, con el día verde, porque se ha quedado absolutamente atrapado en el recuerdo. Y sigue esperando a que vuelvas. Y tú no vuelves. Es el día verde. Dicen que es un pequeño homenaje a uno de sus grupos favoritos, que es Green Day.

0: ¿Verdad? Qué bonita esta canción de Marc Anthony, que se nos eriza la piel ya a primera hora de la mañana. Que vaya calentando Merche, que se va a presentar por aquí en 4 minutos. Llegamos a las 9:08 en Canarias. Buenos días.
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voz indomable de Mónica Naranjo, que sigue de gira con su Greatest Hits, aunque este fin de semana estuvo en Almería, desatando allí la locura en la Plaza de Toros. Estamos madrugando, 9 y 12, uno menos en Canarias. Gracias por despertar en este lunes con Cadena Dial. Vamos a ponerle un poquito de buena ortografía al día con Pablo López, Esdrújula, y después Estopa.

buena, con todo el sabor de los Café Quijano, digamos, clásicos, ¿no? A los que, por cierto, no les gusta el café, dicen aquí, pero se lo toman igual, ¿eh? Con tal de verla bailar y soñar con convertirse en una rana. Es como una película en sí misma, ¿eh? La historia. ¿Tú también has tenido algún amor imposible por ahí? ¿O lo tienes? Pues que sepas que... de imposible nada, ¿eh? Los que no se han enterado todavía.

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0: es Jani García junto a Juan Luis Guerra. 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

Claro, si es que es lo más complicado a veces, ¿no? Dejar de preguntarnos por qué, pero por qué me pasa esto a mí. Y aprender a decir hasta aquí. La última, la nueva historia que nos trae María Parrado a Cadena Dial. Buenos días.

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20: ¿Qué tal están? Muy buenos días. Las noticias en la provincia de Jaén en este lunes 27 de julio. Un incendio originado en la cocina de una vivienda en una novena planta ha obligado esta pasada madrugada al desalojo preventivo de unos 150 vecinos y vecinas de un bloque de pisos en Linares, que no ha provocado heridos de consideración. Así lo informan desde el servicio 112. Por lo demás, el dispositivo del plan Infoca ha dado por estabilizado el incendio forestal declarado durante la tarde de ayer domingo en el término municipal de Santiago Pontones, en la Sierra de Segura, concretamente en la zona del cortijo de la Sauquera. En las labores de extinción han intervenido un total de 40 efectivos por tierra, también una autobomba y dos medios aéreos, un helicóptero ligero y otro pesado. El operativo, que continúa trabajando para consolidar el perímetro y evitar posibles reproducciones del fuego. Y del fuego al agua, la Consejería de Agricultura pone en marcha las obras de la nueva estación depuradora de aguas residuales de Navas de San Juan, con una inversión de más de 8,3 millones de euros y beneficiando a una población de 8.800 personas, cumpliendo ya necesidades de cara al futuro en esta población de la comarca del Condado, como ha señalado la delegada de Agricultura, Pesca y Agua, Soledad Aranda.
21: Son unas instalaciones que atienden a las necesidades del presente, pero también del futuro de la localidad, con una inversión cercana a los 8 millones y medio de euros.
20: Y una cosa más, el fin de semana nos ha dejado la presentación del cartel anunciador para los actos de la aparición de la Virgen de la Cabeza en Andújar. El cordobés Jesús Zurita es el autor, María Antón.
22: La obra ha sido realizada por el pintor cordobés Jesús Zurita, nacido en El Carpio, licenciado en Bellas Artes en la Universidad de Sevilla. Ha sido autor del cartel anunciador de la Romería de la Morenita en el año 2014.
23: Por eso, uno de los ángeles alados le abre el manto liso para descubrir que dentro existe un paraíso de planta ascendente.
20: Noticias en esta tierra, gracias, buenos días.
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Muy buenos días, ¿qué tal? Saludos, ya estoy por aquí. Saludos de José Herreros en los 96 y 93 en Cadena Dial Villa Carrillo y Radio Le Sierra. Estamos a lunes 27 de julio ya, avanzando, bueno, terminando el mes de julio, avanzando el verano y avanzando la parte más negativa del verano. El calor, sí, pero sobre todo lo que estamos viviendo en estos últimos días en cuanto a incendios forestales se refiere, Situación muy complicada, pero complicadísima en nuestro país, sobre todo en el centro, también por la parte del Levante, de Valenciana, de Castellón y todo eso. Y en algunos lugares más de nuestro país donde está habiendo incendios, como también en las últimas horas, por ejemplo, hoy se ha activado uno en Málaga, también ha habido fuegos en Almería. Aquí en la provincia de Jaén también ha habido algunos, aunque afortunadamente han sido controlados a tiempo. Tenemos el caso, por ejemplo, ayer en la parte de Hornos, donde hubo tres conatos que fueron extinguidos rápidamente con medios aéreos y terrestres. Y donde también hubo en las últimas horas, ayer por la tarde, a primera hora de la tarde, se activó un incendio. En este caso, pues fue en el municipio de Santiago Pontones. Bueno, lo bueno es que a última hora de la tarde y con el intenso trabajo de los forestales del Plan Infoca, pues consiguieron estabilizarlo en torno a las 8:30 de la tarde, el incendio. Estabilizado no es que esté extinguido, hay gente que cuando lo hemos divulgado nosotros en redes sociales, pues se ha alegrado de como que dando por hecho que estaba apagado. A ver, está estabilizado, no apagado. Supongo que a estas horas ya estará la cosa bastante bien. No creo que se haya reactivado más durante la noche. Pero el caso es cuando un incendio está en fase de estabilización, cuando está estabilizado oficialmente por parte de las autoridades, es cuando evoluciona favorablemente sin frentes activos que lo hagan avanzar libremente. Aunque todavía pues no está controlado.

0: Va a haber muchas cosas que hagan que se reactive. Mira, las claves de todo esto, para que todo el mundo lo entienda, es que cuando un incendio está estabilizado, puede estar sin avance libre, que el fuego ya no se propaga sin control por el monte. También tiene una evolución favorable, que se mueve dentro de las previsiones y líneas de contención marcadas por los equipos de extinción. Hay una fase previa al control, que todavía no se ha rodeado todo el perímetro con una línea de defensa total, pero es el paso anterior a poder conseguirlo, ¿no? Y luego está la parte de estado reversible, que es lo peor. Un cambio brusco de viento o temperatura pues puede hacer que se reactiven frentes, por lo que sigue requiriendo la labor activa de los medios para la extinción del incendio. No tengo noticias de última hora de cómo va ese incendio, pero esperemos que esté evolucionando bien la cosa y que anoche lo consigan controlar de forma que se pueda ya dar por extinguido esta mañana, o que al menos no siga avanzando, como está pasando en otros lugares de nuestro país, donde la situación es catastrófica, con miles de hectáreas calcinadas y donde mucha gente ha perdido mucho, no solo cultivos o tierras, también viviendas, animales, mascotas, medios de vida también. La situación es muy complicada, ¿eh? Cuando pierdes tu casa, cuando pierdes el lugar donde vives, pierdes todo prácticamente, lo material, por supuesto. Lo importante son las vidas, que ya vimos recientemente otro incendio que ya afortunadamente ya pudo extinguirse, que fue en Almería, con toda esa gente que falleció en ese incendio. Bueno, pues eso es lo peor de todo esto, ¿no? Eso es lo peor de todo esto. Pero bueno, afortunadamente en estos últimos parece que no ha habido que lamentar daños personales, si acaso a un herido, pero que no ha habido ningún fallecido en estos incendios que hay activos actualmente en el centro peninsular y en otros lugares de nuestro país. Por cierto, que en la provincia de Jaén, en las últimas horas, sobre todo en el día de ayer, pues hubo acumulación o percepción de humo, ¿no? De humo claramente proveniente de incendio forestal, ¿no? Por el olor y todo eso, ¿no? Y hay que tener hay que saber que ese humo no proviene de incendios de nuestra tierra, cercanos, pero sí las corrientes de aire están haciendo que se muevan por la península provenientes de lugares como, por ejemplo, eso, el centro peninsular, ¿no? Ese gran incendio que hay por la zona de Madrid, Ávila y Toledo también. En fin, son tiempos de ahora de dedicarnos a apagar el fuego, pero apagar fuego en todos los sentidos, no como están haciendo algunos, sobre todo también políticos, que son los que deberían de ya empezar a pensar, oye, estamos removiendo demasiado, claro, es que muchas veces dicen, a río revuelto ganancia de pescadores, ¿no? Pues eso parece que es la clave para algunos políticos que se dedican a echar más leña al fuego, nunca mejor dicho, ¿eh? Y activar llamas en otro sentido, ¿no? Y sobre todo lanzando cosas que no son ciertas. Por ejemplo, el tema de la extinción de incendios, de la prevención, pues es algo que tenemos que mirar, ¿eh? Y lanzar a nivel nacional ya un pacto serio, de verdad, pero no solo de cara a la galería, sino que de verdad que se pongan a trabajar los políticos, un gran pacto nacional que trabaje en el conjunto de nuestro país para erradicar o por lo menos poner las medidas necesarias para que esto no vuelva a ocurrir. Tenemos que tener claro que las competencias están transferidas, son las comunidades autónomas las que tienen que trabajar, pero trabajar no cuando está el incendio activo ya, que ahí se nos complica y se nos va de las manos por las condiciones meteorológicas que tenemos últimamente y donde, bueno, pues hay muchos factores que están haciendo que sean incendios devastadores, difíciles de atacar y, por tanto, difíciles de apagar. Hay que trabajarlo previamente. Los incendios no se apagan, como se suele decir, en verano, se apagan antes, cuando se realizan tareas de prevención, de limpieza de montes. Y ojo, que con esto hay mucho bulo por ahí dando vueltas, que hay muchos bulos, que dicen, o sea, que comentan, que suelen decir por ahí que los incendios son por culpa de que, como hay leyes, con esto de la Agenda 2030, que hay leyes que impiden que prohíben que se limpie el monte, que se usen... No es cierto todo eso, no, son bulos. No es cierto porque realmente la obligación es la de limpiar, mantener en condiciones el monte. La agenda forestal, o sea, la agenda esa, la normativa forestal esa dice que prohíbe limpiar montes o realizar trabajo de prevención, eso es cierto, eso es incierto, son bulos. Y en fin, las causas de los incendios pues son muchas, no es una única causa, pero sí que coinciden muchas. No es solo el cambio climático, no es solo la falta de limpieza, no son solo decisiones políticas concretas, es un todo, ¿eh? Y esto es para hacernos mirar y desde luego trabajar y no pelearse para lograr que en los próximos años, porque ya vamos tarde, esto no sea no sea la costumbre, ¿no? Estos grandes incendios, que podamos atajarlos antes y tener los medios preparados antes. Porque bulos, es que hay tantos, me voy a tener toda la mañana contándolos, pero es que no tengo tiempo. Ya me está esperando la próxima invitada para la entrevista. Así es que vamos a hacer una cosa, que es liarnos a... Bueno, el tiempo, ¿no? Te he dicho lo que va a hacer estos días, que la cosa se va a complicar. Y nada, vamos rápido porque ya se nos va. Es que me podía tirar toda la mañana hablando de esto de los incendios, de los bulos y todas esas cosas. Que te fastidia cuando ves cosas que no son... Bueno, como te decía, el tiempo. Que según la EMET, para hoy día 27, hoy lunes, en nuestro entorno, te hablo desde Villacarrillo, cielo despejado todo el día, las temperaturas van a ir subiendo, máxima de 36 grados, para mañana alcanzaremos los 40, nivel de alerta naranja para mañana ya, miércoles también, 29, todos estos días cielo despejado hasta el jueves, no se espera precipitaciones ningún día, con temperaturas que rondarán eso, los 41-39 grados aproximadamente. El viernes tendremos 41 grados. La mínima va a ir subiendo, 17 hoy, 19 mañana, 21 para el miércoles, 22 el jueves, 24 y 25 grados sábado y domingo, día 1 y 2 de agosto. La cosa se pone caliente también de noche, ¿eh? Y el termómetro, pues eso, que si acaso el jueves 39, pero que de 40 no va a bajar ya entre el, por lo menos entre este próximo martes, mañana, y el próximo domingo, día 2 de agosto. Así es que mucha precaución, cuidado con el monte, cuidado donde estés, las barbacoas dejarás, llévate la tortilla de patatas hecha de casa y vamos a cuidarnos y a cuidar el entorno, ¿eh? Vamos a saber cuál es el número afortunado de la 11 y enseguida te digo con quién hablamos esta mañana aquí en la radio.
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0: Bueno, pues esta mañana a las 10 ha comenzado la visita de la delegada de Empleo, Empresa, Trabajo Autónomo, Ana Mata, a Siles. Allí está conociendo, las intervenciones que se están realizando en el marco del Plan de Fomento del Empleo Actívate Joven de la Junta de Andalucía, que gestiona cada ayuntamiento y que contempla la contratación de jóvenes de entre 18 y 29 años. Después se va a lo mismo, a Hornos, a las 12. En cosas de cines, recuerda la semana pasada que te dije que el cine en Regio de Beas despide temporada. Hoy estamos con una de las tres últimas películas que se proyectan antes de las vacaciones de agosto, Los Minions and Monsters, hoy a las 8:30 de la tarde. Y luego el jueves 30, viernes 31, te recuerdo que tenemos a las 8:30 La Odisea. Y vamos a despedir el cine, la temporada de cine del Regio de Beas, con Spider-Man Brand New Day. Eso será el domingo que viene y el lunes próximo. Ya luego te lo recuerdo. Y hablando de Beas, que llega el mejor festival de música de la Sierra de Segura, el más longevo y además gratis. El Sierra además está de aniversario, 30 años haciendo vibrar el Parque de Valparaíso en Beas de Segura. Tenemos ya el cartel, se está presentando hasta ahora en Diputación. Vamos a hablar con Ana Lao en un minutico. Al carajo. Y además también nos vamos hasta Navas de San Juan, porque allí el alcalde nos espera, porque ya se ha puesto en marcha la estación depuradora de aguas residuales tras una inversión de 8,3 millones de euros. Es un proyecto que se declaró de interés de la comunidad autónoma en 2010 y, bueno, pues 17 años después una realidad. Madre mía, la administración es como una cosa. Si en el camino eres la piedra. Por cierto, que el Villacarrillo Club de Fútbol Balticasa ha expresado su malestar por la decisión de la Real Federación Andaluza de Fútbol de ofrecer al Rincón la plaza vacante en el grupo segundo de División de Honor Senior tras la renuncia del Palo, los dos de Málaga. El club de Villacarrillo considera especialmente perjudicial la resolución después de haber logrado la permanencia deportiva la pasada temporada, aunque finalmente descendiera por los arrastres administrativos. Pues bien, ahora que queda una vacante, en lugar de la será el Villacarrillo, que fue descendido por que hubo arrastres, la razón de que hay equipos que suben, otros que bajan, otros que... Y eso hace que todo se mueva, aunque hayas hecho los deberes, se mueva. Te descienden, descendió el Villacarrillo, pero queda una plaza libre. Bueno, pues recuperar, se supone que tendría que haber recuperado la categoría, pues no, se la han dado a otro equipo. Y qué casualidad, también de Málaga, los malagueños imponiéndose siempre, ¿no? Bueno, vamos a meter en berenjenales. Hablaremos ya en las próximas horas con el presidente del club, del Villacarrillo, para que nos diga, nos exprese su queja, porque además esto va a tener consecuencias legales, Bueno, hacemos una pequeña pausa y enseguida estamos con nuestros protagonistas hoy aquí, los 96 de Cadena del Villacarrillo, 93 de Radio Le Sierra. Te acabas de incorporar. Saludos, José Herrero es el que te habla. Hasta ahora. Se vayan al carajo.
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0: Bueno, pues haremos tiempo de entrevistas y lo hacemos para situarnos en Beas de Segura, porque allí en los próximos días, ya se ha presentado hace un ratito oficialmente el cartel de este año, pues se celebra la 30 edición, la 30ª edición del Festival El Sierra. Música buena, chula, para pasarlo bien durante dos días en Valparaíso. Ana Lao, ¿qué tal? Buenos días.
5: Hola, buenos días. Muy contenta de estar aquí otra vez con vosotros.
0: Y nosotros de que nos acompañes y de ver cómo lo habéis montado para ese 30 aniversario de un festival que creo que será, si no el más antiguo de la provincia, de los más veteranos, ¿no?
5: Pues mira, ayer precisamente veía que en el sur el año que viene hacía también 30 años,
0: ¿sí?
5: O sea que yo creo que seremos los que estamos prácticamente en cabeza. Hay pocos festivales en España que tengan eso, ¿no? 30 años de trayectoria. El Sierra cubre una necesidad y un derecho como la cultura y la música en directo, sí, en una zona muy rural.
0: Además,
5: podemos estar orgullosos.
0: Quizás a lo mejor la clave es, una, el apoyo de administraciones como el ayuntamiento, por supuesto, que es imprescindible, y el que vosotros no mováis por motivos económicos, sino por el hecho de que os gusta la música y os gusta hacer esto.
5: Efectivamente, lo hacemos de forma altruista, somos una asociación, un grupo de amigos, con mucha ilusión y le ponemos mucho amor, pero sin el ayuntamiento de Beas de Segura y la colaboración, por supuesto, también de Diputación de Jaén, no sería imposible. Ajá. Así que muy agradecido.
0: Claro, a lo mejor esa es la clave, ¿no? El no poner ningún interés más allá de lo que es la música, ¿no? Y es lo que se ha hecho, pues, estar ahí 30 años. ¿Tú recuerdas, pues, cómo fueron un poco los orígenes o de lo que te hayan contado de cómo empezó todo?
5: Los orígenes, que fueron en 1996, en ellos yo era muy pequeñita, entonces tengo unos recuerdos, pues, imagina, pues,
0: de fiesta, ¿no?
5: Muy dispersos, ¿no? De fiesta, de concierto en el pueblo, de mucha ilusión, y desde luego que ha ido evolucionando y creciendo a raíz de que, pues, ¿no?, nos formamos la asociación, hemos crecido y ha pegado un giro, vamos, muy muy bueno y esperado en lo que es el festival.
0: Sí, sí, recuerdo, bueno, cada año es especial, ¿no? Y cada año es importante.
5: Por supuesto.
0: Porque buscáis lo mejor, ¿no? Porque mezcláis gente muy consolidada con nuevos artistas, gente de la tierra, es decir, hacéis algo muy especial, dejéis ahí una programación muy chula, muy muy dispersa, para que guste a mucha gente, a muchos públicos, pero sobre todo le ponéis mucho empeño. Pero este año era distinto, ¿no? Porque había que celebrar 30 años de trayectoria.
5: Efectivamente, este año estamos de fiesta, estamos de celebración y contamos con un cartel, como ya podéis, si lo habéis visto por redes, se acaba de presentar ahora en Diputación de Jaén. Ajá. Muy bonito, muy diverso, tenemos a cabezas de cartel como Benito Camela, Reincidentes, tres escenarios distintos, porque el viernes estamos en el Parque Valparaíso, en el escenario de la Cascada. Ajá. Y el sábado noche en La Bolera, que es como el mítico, ¿no? Donde siempre acudimos, pero este año, por el 30 aniversario, por 30 años de esta patiesta, de fiesta. Ajá. Hemos puesto un nuevo escenario que está en Los Portalillos, que es la Plaza del Sagrado Corazón, muy cerquita de la iglesia, y que creemos que es un sitio muy especial y muy mágico que gustará al público. Esperemos que sí.
0: Qué chulo. La gente que acude o que ve luego imágenes después, ¿no?, del Sierra, cuando se celebra, lo ve lleno, a reventar, y dirán, bueno, que como es gratis, pero la clave quizás no sea, porque hay muchos sitios donde se hacen eventos gratis y no va nadie. O sea, aquí no tiene nada que ver con que sea gratis.
5: A ver, que sea gratis creo que es importante, ¿no? Porque en pocos lugares puedes ver de forma gratuita grupos así de consolidados, ¿no? Uh-huh. Como en este caso te decía, Reincidente, Cerbatana, Benito Camela. Pero es cierto que le ponemos mucha ilusión, intentamos como llegar a todos los públicos, hacer un cierre de día en el que participen también las familias, donde se invite a los niños, hay actividades también dirigidas a ellos y... Uh-huh. Y yo qué sé, y que estamos teniendo suerte y un buen acogimiento, por supuesto, que le debemos todo al público.
0: Qué guay. Mira, tengo por aquí la programación para el primer día, el día 21, en la cascada, que supongo que será la parte más alta de la zona donde se hace actividad en Valparaíso, ¿no? Actividad que no sea senderismo, me refiero.
5: Efectivamente, sí, donde la propia cascada, que yo creo que es el sitio más fresquito de Bea.
0: Sí, sí, pues ahí tenemos el primer día a los Mejillones Tigre, Miquelele y su banda, y Psiconautas.
5: Sí, Psiconautas son unos DJs que dejamos como... Os puedo dar una pincelada como sorpresa estelar.
0: Como sorpresa estelar, o sea que hay que ir sí o sí, ¿no? Hay que disfrutarlo.
5: Es una sorpresa, una sí, sorpresa creo que grande. Va a gustar. Esta noche de Presierra con Miquelele, que va a hacer versión en Los Mejillones Tigre, que ya lo hemos tenido, ¿ah? Y que no dejaron indiferente a nadie. Son brutales en el escenario, creo que va a ser divertida.
0: Y ya el sábado, el día grande, donde más actuaciones, además tenemos dos escenas, como has dicho. Tenemos por un lado en Los Portalillos, como nos han anunciado, a Albertucho, a Tintín, Catán de...
5: De Sky Eye, que son un grupo de country, bluegrass y folk de Cazorla, que han estado en el Blues de Cazorla. Ajá. Y también estuvieron un año con nosotros en el día. Ajá. Van a repetir por esto del 30 aniversario. Como THC, que leerá ahora para el sábado noche. Ajá. Que también es un grupo local que repite con nosotros y que estamos encantados. Qué de guay. Volver a disfrutar con ellos.
0: Y Quilmillía, que no sé quién es.
5: Quilmillía es una DJ que también no dejará indiferente a nadie. Vale. Creo que le gusta al público.
0: Voy a conocer sí, para nueva, cerrar el gente día. Nueva. Esto va a ser un fiestón en el centro del pueblo, pero luego tenemos la parte tradicional del escenario de la bolera.
5: Por supuesto, donde vamos a cerrar ya el cierre con, como hemos dicho antes, Reincidente, Benito Camela, Cerbatana, que son componentes, son amigos nuestros, componentes de Derby, Motoreta y Burrito Cachimba. Ajá. Que ese grupo ya visitó el cierre y que, bueno, pues es una música más experimental, tiene una puesta en escena increíble y es para volverse loco. Seguro que se disfruta y se baila.
0: ¿A qué hora empieza todo esto en cada uno de los sitios?
5: Pues mira, los horarios están todavía por confirmar, pero ya digo que lo haremos de una forma, vamos, en menos de una semana estarán ya publicados. Ajá. Solemos siempre respetar como la hora de la liga, ¿no? Que es como primordial e imprescindible en BEA, y a partir de 10:30, 11, pues yo creo que ya empezará todo el jaleo.
0: Qué guay.
5: Y el mediodía, pues las actividades que están dirigidas a los niños estarán entre las 12 o la 1, porque queremos pensar en ello y todavía no hemos anunciado nada, pero tenemos cosillas ya en mente. Ajá. Y después empezarán los conciertos porque podamos disfrutar todo y las familias también.
0: Claro, es una de las claves, ¿no? Que siempre habéis incidido en eso, ¿no? El hacer que la conciliación sea una realidad y que las familias que tengan niños pues puedan acudir con tranquilidad porque hay actividades también para los pequeños.
5: Efectivamente, nosotros también somos papi y mami por la asociación y entonces... se nos hace pues imprescindible, ¿no? El pensar en todo y como bien dices, en la conciliación.
0: Sí, sí, qué guay. ¿Cuánta gente estáis en la organización? Porque esto requiere de mucha movilización y mucho trabajo y esfuerzo previo también.
5: En la organización, en la asociación en concreto, el grupo de amigos, estamos unos 10, 12 personas y nos vamos involucrando en medida de nuestras posibilidades porque todos tenemos trabajo. Entonces, pues ahora yo tengo una semana de vacaciones, pues me dedico un poquito más al cierre. Y siempre tenemos al cabeza al director, que es José, que está ahora mismo en la presentación en Diputación, que es una pieza clave de esta asociación, sin él no podríamos llevar a cabo nada de esto.
0: Que es el que más teléfonos tiene para llamar, a tirar de contactos y ir contratando,
5: sí,
0: ¿no?
5: Sí, al final vive en Beate Segura y sí, claro, al final se come.
0: Porque esto, claro...
5: mucho trabajo.
0: Esto, os tiráis un tiempo, supongo que será meses, llamando gente, intentando traer grupos, artistas que os llamen la atención, que puedan encajar en vuestra programación. Y luego, una vez que ya todo está preparado a nivel de decir, tanto nos va a costar, ahora queda la reunión con el ayuntamiento, decir, mira, hemos conseguido esto, ¿hasta dónde llegamos?
5: Efectivamente, cada año estamos como expuestos a eso, ¿no? A las decisiones finales que son el presupuesto económico, que es el que acaba mandando.
0: Claro, cuando
5: este
0: se hace...
5: año, pues, por ejemplo, teníamos cerrado pues grupo artista femenina, ajá, que nos ha dado mucha técnica al final que no pudieran venir, pero como estamos atados a esto, cuesta muchísimo montar un festival y está todo muy caro, pues claro, hemos tenido que prescindir de ella. cosa que sentimos, porque al final hay poca presencia femenina y prometemos el año que viene hacerlo un poquito mejor, o al menos nosotros seguiremos intentándolo con respecto a esto. Pero claro
0: es que la clave es lo que hemos dicho antes: si es un festival donde no se cobra entrada, donde no hay grandes patrocinadores, sino que tenemos pues la ayuda y la colaboración de ayuntamiento, diputación, la cosa tiene un límite, ¿no? Porque dirán, oye, te podemos gastar, pero no te pases, ¿no?
5: Efectivamente, tiene un límite, y como bien has dicho antes, pues tenemos que empezar a pensar desde tiempo atrás. Es más, terminará esta edición y estaremos ya pensando en la siguiente.
0: Sí. De los que vienen, ¿hay alguno que te diga, oye, antes de irme, cuenta conmigo para el próximo?
5: ¿Y cómo? ¿De los que vienen, a quién te refieres?
0: ¿De las artistas que vienen, por ejemplo, este año, o han venido otros años, cuando terminan, no te dice ninguno, oye, que esto, que me lo he pasado bomba, cuenta conmigo?
5: Bueno, es un plow, un botón. Este año repiten con nosotros 3-4 bandas, o sea que sí. Les encanta venir al pueblo. Intentamos en ese sentido siempre como hacer muy buen acogimiento y darle de los mejores productos del pueblo, los pepinos, los tomates de la huerta, las camigas, ofrecer siempre eso, ¿no? Porque atrae mucho al artista de fuera que no conoce la sierra y nos ayuda a adentrarlo un montón. Así que sí que lo disfrutan y quieren repetir normalmente, sí.
0: Cuando dicen eso ya se enciende la luz, dirá, bueno, pues ahora rebájame el caché, ¿no?
5: claro, ya ahí entro en las negociaciones.
0: Si te ha gustado y quieres venir, ya sabes, ¿no? Pórtate.
5: Efectivamente.
0: Qué bien. Bueno, hemos dicho que es entrada gratuita, pero ¿hace falta algún tipo de abono, reserva, invitación o algo? ¿O simplemente con acudir con ganas de fiesta es suficiente?
5: En absoluto, con acudir con ganas de fiesta es más que suficiente. Lo único que sí os digo, que creo que también os lo comenté el año pasado por aquí, es que si queréis colaborar con nosotros, pues con la compra de la pulsera serreña, que vale unos 10 euros, tenéis descuento en barra, tenéis algún regalico, siempre llevar o te va o alguna mochila y entrada a la piscina, tanto viernes como sábado. Entonces, es como insignificante, pero vamos, que no se necesita ni reserva, ni entrada ni nada, porque como decimos es gratuito. Pues eso solo sería una forma de colaborar, y ya en el sitio, porque pondremos puntos de información y no hay que hacer ningún tipo de reserva.
0: Pues por 10 eurillos se colabora, guárdame la mía, luego la recojo.
5: Hombre, eso está hecho, por supuesto.
0: Y a todo el que quiera colaborar con esa pulsera, ¿dónde la puede ir comprando?
5: Pues mira, como te decía, vamos a poner los puntos de información en los 3 escenarios. Ajá. Entonces se puede comprar en los mismos conciertos. Ajá. Pero nos solemos poner también en el jueves, en el mercadillo mítico del pueblo de Vía de Segura, ajá, que lo hacemos las 2 semanas de antes del festival. Ajá. O sea que si es el 21, pues esa misma semana, 21 viernes, no, el 20, estaremos en el mercadillo, uh-huh, y la semana anterior seguramente que también. Wow. Pero que luego también pondremos algunos puntos de venta concretos que estarán repartidos por el pueblo, de tiendas, gimnasios, gente que quiera colaborar con nosotros. Y también se podrá recoger ahí. Pero vamos, que con muchísima tranquilidad, porque vamos a tener los puestos de información siempre colocados.
0: Y va a haber cada pulsera, uno de los conciertos. Va a haber pulseras para todo el mundo, que nadie se desespere.
5: Efectivamente, hay pulseras de sobra.
0: Pues Ana, enhorabuena por estos 30 años. Seguiremos hablando de ello de aquí a los conciertos, que son los días 21 y 22 de agosto. Y nada, que supongo que los nervios estarán ya ahí, ¿eh?
5: Estaba ya deseando, sí, arrancar con todo esto.
0: Qué guay. Pues seguiremos hablando. Ana, Lau, muchísimas gracias.
5: Muchísimas gracias a vosotros. Un abrazo de su apretado.
0: Igualmente.
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0: Bueno, nos estamos ahora en Nava de San Juan porque allí desde la pasada semana, el pasado viernes, ya cuentan, por lo menos se ha activado ya o se ha puesto en marcha la estación depuradora de aguas residuales de este municipio, al menos para la población de Nava de San Juan, un proyecto que se declaró de interés ya por el año 2010 y que ahora 16 años después es una realidad tras haber invertido 8,3 millones de euros. Joaquín Requena, alcalde, buenos días, ¿qué tal?
7: Hola, buenos días.
0: 16 años para construir la depuradora, no está mal, ¿eh?
7: Bueno, pues no está mal, la verdad que ha sido un camino largo, largo, pero bueno.
0: Pero ha habido...
7: Ya parece que está a su fin, pues ya está, ya la...
0: ¿Qué problemas?
7: A finales de año, pues esperamos que esté en marcha.
0: Sí, porque ahora sí. Se ha puesto en marcha, pero es el periodo de prueba, ¿no? Hasta que ya
7: sí,
0: te entregan las llaves.
7: Claro, y por eso que a primeros de año esperamos que ya esté funcionando a pleno rendimiento y que todas las pruebas y, en fin, todos los reajustes que haya que hacer, porque ya se hayan hecho y que empiece a funcionar bien.
0: Sabemos que estas cosas, las cosas de las administraciones, y sobre todo cuando son inversiones millonarias, se ralentizan demasiado, pero 16 años para construir la depuradora, que digo yo, que sanciones os habrán llegado unas cuantas, ¿no?
7: Pues sanciones prácticamente todos los años, pues cada 6 meses dos.
0: Dos.
7: Así que bastantes sanciones. Y una cantidad bastante elevada.
0: Es una cosa
7: luego
0: que yo...
7: No ocurre, luego te la rebajan algo, pero en fin que...
0: Pero hay que pagar.
7: Que la verdad es que es unas sanciones bastante grandes, que, bueno, para un municipio como nosotros, pues es muy importante.
0: Claro, esto es contradictorio.
7: Y ya quitar las sanciones, sí,
0: esto es muy contradictorio, lo he dicho yo muchas veces y no, a ver, no es ánimo de criticar, sino de ver por qué esto tiene que ser así. Si quien tiene que construir, porque tiene esa competencia, es la Junta de Andalucía y es la propia Junta de Andalucía la que emite esas sanciones, no llego a entenderlo todavía, pero bueno, lo he preguntado muchas veces.
7: Bueno, yo creo que no lo entiendes tú ni nadie, ¿no? Si la Junta de Andalucía es la responsable de construirlo y también, pues bueno, pues... año tras año nos han ido sancionando a nosotros, igual que a todos los municipios.
0: Sí.
7: Todo municipio que no tenga funcionamiento la depuradora, pues le sigue sancionando. Nosotros, bueno, pues parece ser que ya el año que viene ya no recibiremos, esperemos, sanciones por vertir, ¿no?, agua sucia,
0: claro,
7: directamente a los cauces.
0: Sería más lógico decir, bueno, te sancionan porque lo tenías que haber hecho tú y no lo has hecho. O porque la tienes, pero no la tienes apagada, ¿no? Por eso sí, pero...
7: Tendría que haber un sistema que nosotros sancionemos a la Junta de Andalucía, ¿no?
0: Por no haberla hecho a tiempo.
7: Por no haberla hecho a
0: bueno,
7: su tiempo.
0: Ya es una realidad. Se ha construido con 8,3 millones de euros. Ha habido que hacer mucha obra, mucho movimiento para llevar toda el agua que se genera sucia en el pueblo hasta la depuradora.
7: Pues sí, son una obra, la verdad, bastante, bastante importante, ¿no? Y sobre todo para un municipio como Nava de San Juan, que está alrededor de 4.500 a habitantes, ¿no? Uh-huh. Se ha sobredimensionado un poco la planta, ¿no? Para que, bueno, si en el futuro creciera la población.
0: Sí.
7: Una obra, bueno, muy importante, y cuando estuvieron aquí los técnicos, que tuvimos la visita institucional que tuvimos la semana pasada,
0: uh-huh,
7: pues, bueno, me dijeron que seguramente que es la planta más importante y más grande que hay en la provincia de Jaén, en pueblos medios como Nava.
0: Sí, sí, sí. Sí, porque por ese importe no es pequeña. Claro, en estas cosas, aunque estemos en unos tiempos donde va disminuyendo la población de los pueblos, pero hay que tener en cuenta que pueda revertir esa situación, ¿no? No vas a hacer algo justo con una obra así para que luego se te quede pequeña. Ojalá, ¿no? Pase, pero para que se te quede pequeña a corto plazo.
7: Claro, esto hay que pensar, ¿no?, a largo plazo. Y bueno, yo creo que por esa parte está muy bien la obra y las instalaciones se ven bastante bastante bien.
0: Uh-huh.
7: Es decir, yo espero que nos dure muchísimos años y que dure también para lo que se ha realizado, ¿no? Que sea muchísimos años, suba. Si baja la población, pues bueno, no habrá problema, uh-huh, pero si sube la población y hay un mayor consumo de agua, por lo que sea, ¿no? Porque también,
0: sí,
7: no solamente puede subir la población, sino que también se puede instalar cualquier empresa, cualquier fábrica, ¿no?, que utilice agua y también vaya que vertirla, ¿no?, a los cauces y tengan que ir por la depuradora. Es decir, no solamente estamos hablando de población, sino también
0: de ¿no?,
7: posible futura industria.
0: Sí, sí. Está muy lejos del casco urbano, es decir, eso había que hacer muchos kilómetros.
7: Pues está unos 3 kilómetros del
0: campo.
7: Bueno, Hay que decir que bueno, está la parte baja de un cauce. Esto también se ha encarecido porque en Navas tenemos, se vierte a dos arroyos diferentes. Por lo tanto, se ha tenido que hacer un rebombeo de un arroyo al arroyo principal, ¿no? Uh-huh. Digamos. Y entonces, pues, bueno, también eso pues, ha encarecido un poco la obra. Estamos hablando, aunque la ejecución de la obra ha sido unos 8.300.000 euros, pero estamos hablando de un presupuesto cercano a los 10 millones de euros, ajá, porque no solamente estamos hablando de la obra en sí, ¿no? La ejecución, sí, sí, de la obra, sino estamos hablando de proyectos, expropiaciones, ¿sí? Dirección de obra, en fin, muchas cosas que están cercanas a la obra, unos 10 millones de euros, ¿no? Sí. Una cantidad impresionante que yo creo que no se ha ejecutado nunca ningún proyecto en Navas de San Juan por esa cantidad.
0: Uh-huh. Esto, a ver, entra en una fase de pruebas ahora, pero eso no quiere decir que no se esté utilizando. Es decir, ahora se va a depurar el agua, aunque no es de forma como si dijéramos ya normal, ¿no? Sino que va a ser en fase de pruebas, pero que sí se depura, ¿no?
7: Sí, sí, actualmente ya se está depurando el agua.
0: O sea, que ya no hay vertidos a partir de ahora.
7: Ya sí, ya claro, ya se está depurando el agua, ya está funcionando lo que es la depuradora. Uh-huh. ¿Por qué? Porque es la manera, ¿no?, de aprobar. Lo que pasa es que, digamos, oficialmente no está en funcionamiento, digamos, para su uso, pero sí se está ya aprobando y se está aprobando, sí, pues, sí, con el agua que lleva el cauce. Sí, es decir, está haciendo lo mismo que va a pasar el año que viene, cuando ya la depuradora por parte de la empresa se entregue a la... Ajá. Y de la Junta siempre se entrega al ayuntamiento.
0: Sí, sí, sí. Y una vez que se entrega al ayuntamiento, no será el ayuntamiento el que la gestione, sino, supongo, se entregará a Sumajasa, que es la empresa que gestiona el agua en baja.
7: Sí, sí, sí. Nosotros delegaremos, ¿no?, el mantenimiento de la depuradora en la Diputación Provincial. Ajá. Y Diputación Provincial, a través de la empresa mixta, ¿no?, Sumajasa, pues será la que gestione... Uh-huh. Gestione también estas instalaciones.
0: Una vez que se depura el agua, que es otra cosa que tampoco entiendo, ¿no?, mucho por qué, una vez que se el agua, cuando un ayuntamiento compra el agua para dársela a sus vecinos o vendérsela a sus vecinos para darle servicio, ¿no?, de agua potable, luego el agua cuando se depura, que eso se supone que también lo hace el ayuntamiento, aunque sea de forma delegada a Sumajasa, el agua ya no pertenece otra vez al municipio, vuelve otra vez a la Confederación. Para poder utilizarla, ese agua hay que pedir permiso luego y pagarla también otra vez. Pero se ha contemplado eso porque hay pueblos donde se están poniendo en marcha, por ejemplo, comunidades de regantes para aprovechar esa agua que sale del pueblo.
7: Sí, sí, sí, se está contemplando. De hecho, ya hay una comunidad muy importante aquí de Navas que está recogiendo, que recoge esa agua. Bueno, ajá, pues ya la comunidad ya está haciendo, ¿no?, las gestiones necesarias pues para que el punto de conexión sea después de la depuradora. Además, las instalaciones de la propia comunidad, que está a 100 metros de la depuradora.
0: Así, o sea, que no hay que hacer, muy cerquita. No hay que hacer grandes inversiones después para poder recuperar ese agua, ¿no?
7: No, no, no. Afortunadamente, bueno, se va a ahorrar la comunidad de regantes ahí, pues yo creo que se va a ahorrar bastante dinero porque lo tiene, ya te digo, unos 150 metros de la depuradora. Por lo que ahí va a tener un importante ahorro. Y ya están gestionando pues para poder utilizar esa agua como no puede ser de otra manera.
0: Uh-huh, qué bien. Lo malo es lo que he dicho antes. ¿Por qué hay que pagar por algo que ya era tuyo antes? Esto es como lo de las herencias, ¿no?
7: Bueno, el agua, una vez que sale de la depuradora, no es del ayuntamiento, ¿no? Va al cauce público, ¿no?, a Confederación, ¿no? Y bueno, y ese agua puede entrar dentro del agua general, ¿no?, de Guadalquivir, ¿no? Y entonces, sí, pues bueno, pues ya Confederación pues la reparte como creen ellos necesario, sí, y que sea, ¿no?, de utilidad.
0: Bueno, pues ya está. A partir de ahora ya sabemos que por lo menos el agua que se genera sucia en Navas se está depurando, no va al campo, no contamina, y eso es avanzar para que tengamos unos pueblos mejores, más sanos, más saludables, y que cuidemos la naturaleza.
7: Sí, sí, yo creo que es importante, ¿no? Y más lo estamos viendo, ¿no?, con estos días de tantos fuegos, de tanto calor y tantos cambios climáticos, ¿no? Sí. Que es necesario cuidarlo, cuidar la naturaleza y cuidar nuestro medio ambiente, porque así, pues, yo qué sé, lo disfrutaremos más, ¿no? Y también dejaremos un legado importante, ¿no? Para los que vienen detrás.
0: Han nombrado ahí las palabras claves y que más críticas suscitan en algunos sectores. Lo de cambio climático, que no todo el mundo cree que eso sea cierto, que creen que es un bulo de algunos políticos.
7: Bueno, cada uno puede tener su opinión, ¿no? Pero la evidencia no hay lugar a opinión, ¿no? No. Yo creo que el cambio climático, se ve que la naturaleza está actuando mucho más rápido de lo que antes a lo mejor podía ser en milenios, lo estamos viendo prácticamente que en 5 o 6 años está cambiando. Y lo estamos viendo todos los años, prácticamente ya casi año tras año. Sí, entonces sí. Yo creo que es importante, ¿no?, que cada uno pongamos nuestro granito de arena, ¿no?, pues para que entre todos podamos, pues bueno, revertir esto lo máximo posible. Yo creo que eso es muy importante, ¿no? Y hay que concienciar a la gente de que cuando se habla de cambio climático, lo que se intenta es simplemente proteger al medio ambiente y protegernos a nosotros mismos, ¿no? Se persigue otra cosa.
0: Exactamente. Claro, mucha gente dice, es que dicen los políticos que el cambio climático es el que ha incendiado. No, el cambio climático no ha incendiado. El incendio se ha producido. Lo que ha hecho el cambio climático es hacer que el incendio sea más peligroso, arda más y sea más complicado apagarlo.
7: Claro, las circunstancias por el cambio climático pues hacen posible pues que, bueno, estamos viendo estos fuegos, sea más difícil apagarlos, sea de manera natural, ¿no?, o provocada, pues que sea mucho más complicado apagar estos fuegos. Y entonces, pues bueno, el clima está ahí y yo creo que eso prácticamente lo reconoce todo el mundo.
0: Muy bien. Bueno, pues Joaquín, gracias por atendernos. Enhorabuena por esa depuradora que estrenáis y que la disfrutéis durante mucho tiempo.
7: Pues nada, muchas gracias a vosotros, como siempre.
0: Un saludo, buen día.
7: Adiós.
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0: Gienense. Aquí lo dejo. Seguimos con otras cosas aquí en Cadena del Villacarrillo y Radio Les Sierra. 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
1: Pues como siempre, en la mejor de las compañías, con las emisoras de Multimedia Jienense, de este grupo de comunicación, todas y cada una ya en conexión a esta hora. Segundos para las 12:30, es el mediodía en la provincia de Jaén de este lunes 27 de julio, en el que permanece estabilizado, según el plan Infoca, el incendio forestal declarado este fin de semana, concretamente la tarde de este domingo, en el término de Santiago Pontones, en la Sierra de Segura, concretamente en la zona del Cortijo de la Sauquera. Efectivos siguen allí todavía trabajando para su extinción. Otro incendio que afortunadamente ha quedado en susto anoche en un bloque de 9 plantas en la calle Blasco Ibáñez en Linares ha provocado el desalojo de 150 personas que han podido regresar a sus viviendas, salvo los habitantes del piso incendiado donde se originaba ese fuego, al parecer en la cocina de la vivienda. Todo en un fin de semana y en una jornada de lunes en la que en la provincia se puede apreciar ese humo en el cielo procedente, como les venimos contando por aquí, de los incendios de Ávila y de Madrid por el viento. La situación se espera mejore ya en las próximas horas, según los servicios de emergencias del 112, por la entrada del Levante, del viento del Levante. Y recalamos en la comarca andujareña. La plataforma Campiña Norte contra las megaplantas solares convoca para mañana martes una tractorada en Lopera. El colectivo vuelve a pedir la aprobación inicial del plan especial para la ordenación de actuaciones vinculadas a la generación de energía solar fotovoltaica en el término municipal. Cuéntanos, Vicente Barrera.
2: La plataforma Campiña Norte contra las megaplantas solares se manifiesta mañana martes en Lopera, con una marcha con tractores desde las 11 de la mañana. La manifestación partirá desde el polígono industrial Santa Quiteria hasta la Plaza de la Constitución, donde se hará una concentración. Una vez más, el colectivo pide la aprobación inicial del plan especial para la ordenación de actuaciones vinculadas a la generación de energía solar fotovoltaica en el término municipal de Lopera. Rafa Alcalá es el portavoz del colectivo.
3: Hay que decir que hoy por hoy, al no tener esta empresa la licencia, no tienen el derecho a reclamar. Tú concedes la licencia, sí le da un derecho. Hay que recordar que estos proyectos, con un recurso contencioso administrativo en el Tribunal Superior de Justicia de Andalucía, y si en el futuro los jueces viesen las irregularidades administrativas que ya señalaba la jueza del Tribunal de Andújar, pues tú le has otorgado esa licencia, le has otorgado ese derecho, sí te podían demandar.
2: La plataforma recuerda que el informe fue entregado y registrado el pasado día 25 de junio de 2026.
1: Gracias, Vicente. En lo político, el secretario general del PSOE de Jaén, Juan Latorre, considera preocupante, dice, el futuro de los jóvenes en Andalucía tras el acuerdo de PP y Vox en el gobierno de la Junta. Acuerdo, dicen los socialistas, que apuesta por ampliar los conciertos en bachillerato y formación profesional y plantea cambios en la universidad que suponen, dice el PSOE, una nueva amenaza para la educación pública y favorece la privatización del sistema. Declaraciones que ha hecho tras la reunión de la Comisión de Juventud, integrada por el PSOE y Juventudes Socialistas de Jaén, en la que ha tomado parte también el secretario general de Juventudes en Jaén, Moisés Torres, apuntando a las próximas elecciones municipales de 2027. Dice que van a salir con ilusión a ganar y con fuerza para arrasar en todos los municipios.
4: Es necesario que el municipalismo cuente con la visión de una persona joven. ¿Por qué? Para aplicar políticas que de verdad beneficien a la juventud. ¿Por qué? Porque necesitamos jóvenes en nuestras instituciones que luchen y que defiendan una vivienda digna, el desarrollo de una universidad pública y de calidad, política de ocio, política deportiva y política de formación para una población en una provincia en la que cada vez más jóvenes, por desgracia, tienen que salir porque no encuentran sus oportunidades, aquellas oportunidades que el gobierno de Juanma Moreno, ahora con un vicepresidente de Vox, está tratando de arrancar.
1: Por cierto, que el Partido Popular de Jaén, por su parte, celebra esta tarde Junta Directiva Provincial antes de concluir el curso político y a las puertas del inicio ya del periodo estival. Y una cosa más, ya en el plano cultural, Úbeda y Baeza se sitúan como candidatas al premio de historia de National Geographic al mejor conjunto histórico conservado. El concejal de Patrimonio Mundial, José Miguel Gámez Salas, ha animado a la ciudadanía a participar en la votación, que está abierta desde hoy día 27 de julio hasta el 12 de octubre, para respaldar esta candidatura conjunta de ambas ciudades declaradas por la UNESCO, en este caso a la categoría, como decimos, mejor conjunto histórico conservado, protegido y proyectado para su conocimiento a nivel nacional e internacional. Pues son algunos de los asuntos, algunas de las noticias que en este lunes trabaja en la redacción de informativos de Multimedia Génesis, que ampliamos a las 2:15.
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Pues lo vamos a ir dejando ya por aquí, las 12:36 minutos. Es el momento perfecto para hacer el relevo en la radio y para que disfruten de contenidos más cercanos en su emisora más cercana. En este arranque de semana, la información provincial regresa a las 2:15, 12:36, mediodía en la provincia de Jaén.

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15: ¿Qué tal? Muy buenas tardes. Saludos ahora desde las emisoras de Multimedia Jiennense con las noticias de la provincia de Jaén en este lunes 27 de julio. Refuerzo de la presencia de la Guardia Civil durante la campaña estival para incrementar la vigilancia preventiva y reforzar la seguridad ciudadana tanto en el núcleo urbano de La Iruela como en la pedanía de Arroyo Frío, uno de los principales destinos turísticos del Parque Natural de las Sierras de Cazorla, Segura y Las Villas. Y otro de nuestros destinos turísticos destacados, las ciudades de Úbeda y Baeza, que han sido seleccionadas por la prestigiosa revista National Geographic como una de las cuatro candidaturas finalistas de la tercera edición de los Premios de Historia en la categoría al mejor conjunto histórico conservado, protegido y proyectado para su conocimiento a nivel nacional e internacional. Enseguida vamos con todo, les contamos antes la previsión del tiempo. Javier Andrés, buenas tardes.
16: Buenas tardes, comenzamos la semana en la provincia de Jaén con ascensos térmicos. Hoy con máximas de 39 grados en Andújar, 38 en Linares, 37 en Jaén, 36 en Alcalá, La Real, Cazorla, Úbeda y Villacarrillo. Mañana las temperaturas continuarán subiendo, aunque localmente las mínimas se pueden mantener. Con peligro importante mañana por máximas que pueden alcanzar o superar los 40 grados en Cazorla y Segura, Valle del Guadalquivir y Morena y Condado. Atención también a las máximas

0: que pueden alcanzar o superar los 38 grados en Capital y Montes de Jaén. Mañana con máximas de 42 en Andújar, 41 en Linares, 40 en Jaén, V de Villacarrillo, 39 en Alcalá, La Real y Cazorla. El viento esta tarde será de componente sur con intervalos moderados. Es una información de AEMET.
1: Permanece estabilizado, según el Plan Infoca, el incendio forestal declarado en la tarde de ayer domingo en el término municipal de Santiago Pontones, en la Sierra de Segura, concretamente en la zona del Cortijo de la Sauquera, donde vienen trabajando unos 40 efectivos ya para su extinción. Y como les venimos contando, el humo de los incendios de Ávila y de Madrid han llegado hasta la provincia de Jaén. Miguel Ángel Ruiz, buenas tardes.
2: Buenas tardes. En la jornada de ayer, el humo procedente de los fuegos que asolan las provincias de Ávila y Madrid se desplazó debido al viento hacia nuestra provincia, dejando problemas especialmente la visibilidad, sobre todo en la entrada por la A4 en el Parque Natural de Despeñaperros. Ayuntamientos como los de Vilches o Linares lanzaron recomendaciones a la ciudadanía de cara a protegerse debido al empeoramiento en la calidad del aire. Esta humareda llegó a diversos puntos de la provincia, muy intensa en zonas como Santa Elena o La Carolina e incluso llegando hasta la capital. Además del humo, también podía sentirse un fuerte olor a quemado. A lo largo de la jornada de hoy, la situación atmosférica mejorará e irá desapareciendo.
1: Gracias, Miguel Ángel, no te marches muy lejos. Desde una precisamente de las zonas afectadas de Ávila por los devastadores incendios de estos días, tenemos el testimonio de una jienense, de Neiva Martínez, donde reside desde hace varios años. Nos lo cuenta Virginia Olla.
3: Hemos podido hablar con Neiva Martínez. Es de Torredonjimeno y tiene su domicilio habitual en Ávila, en la localidad de Las Casillas. El pasado jueves fue desalojada de su vivienda, aunque cuenta que 50 personas se han negado a la orden de desalojo, entre ellos su marido.
4: Nosotros vivimos en la parte más alta del pueblo. Estamos a 1.200 metros y está justamente dando al monte. Y es la parte que estaba más comprometida, porque la parte del Valle Iruelas, que como sabéis ha quedado devastada, da con el puerto de Casillas. Ayer estuvieron todo el día vigilando esa parte. Cuando llegó la noche, desde el ayuntamiento ya se veía que el fuego ya había llegado a esa parte y estaba bajando por la ladera, y nuestras casas están justamente en esa parte. Entonces anoche a las 2 fuego estaba a 600 metros de mi casa.
3: Actualmente Neiva se encuentra en uno de los polideportivos habilitados para los desalojados. Dice que no dan abasto y que en coordinación con los alcaldes están recopilando alimentos para quienes han decidido no aceptar la orden de desalojo.
4: No dan abasto, en esos polideportivos no hay camas, porque ha sido todos los pueblos juntos al mismo tiempo, pero lo más trágico de todo esto es la poca correlación que hay entre todos los activos que están trabajando allí. Se nos han quedado nuestros guerreros. Yo soy vecina de Casillas, en el pueblo se han quedado unas 50 personas, mi marido entre ellos. No se rinden, no quieren perder el entorno. Es muy desconcertante cómo se están gestionando las directrices desde todos los organismos de maneras muy contrarias.
3: Según hemos podido saber minutos después de que Neiva atendiera nuestra llamada, la Diputación de Ávila le ha facilitado un salvoconducto para que pueda llevar alimentos a quienes han decidido no dejar sus casas y sus terrenos.
1: Gracias, Virginia. La Policía Nacional de Jaén ha detenido en la localidad malagueña de Fuengirola a un hombre de 26 años como presunto autor de los delitos de corrupción de menores y coacciones. El arrestado, según la investigación policial, embaucaba a las víctimas a través de internet para obtener imágenes de contenido sexual y posteriormente las amenazaba con difundirlas para conseguir más material. Miguel Ángel Ruiz, cuéntame.
2: La investigación, denominada Operación Laurel, se inició tras detectarse denuncias interpuestas en Jaén y en Madrid. Según ha informado la Policía Nacional, el detenido utilizaba las redes sociales y aplicaciones de mensajería instantánea para contactar con las víctimas, menores de edad entre 15 y 16 años, a sabiendas de su condición de menores. Una vez entablaba en relación con ellas, el joven solicitaba material de contenido sexual. Conforme las peticiones iban en aumento, se volvían más explícitas, las menores comenzaban a negarse a continuar. Era en ese momento cuando el presunto autor iniciaba las coacciones, acosando y amenazando a las víctimas con publicar y difundir el material íntimo del que ya disponía si no accedían a sus exigencias. Los agentes constataron que el detenido llevaba a cabo esta misma operativa con víctimas residentes en diferentes puntos de la geografía española. Tras su localización y detención en Fuengirola, su lugar de residencia, la Policía Nacional le ha imputado tanto los hechos denunciados en Jaén como los registrados en Madrid por presuntos delitos de coacciones y corrupción de menores.
1: Gracias, Miguel Ángel. Las 2 y 21 minutos.
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1: El subdelegado del Gobierno de Jaén ha destacado la importancia de la colaboración entre las distintas administraciones y las fuerzas y cuerpos de seguridad para ofrecer la mejor atención a vecinos y visitantes durante los meses de verano, subrayando que la coordinación institucional resulta esencial para garantizar un entorno seguro. Lo ha hecho en la reunión del dispositivo en La Iruela, junto al alcalde Daniel Sánchez, donde cada verano se precisa adaptar los recursos disponibles al notable aumento de población que experimenta este municipio, especialmente en su pedanía en Arroyo Frío. Es Manuel Fernández.
6: Estudiar un poco la situación de la seguridad, desde luego poner encima de la mesa toda la ayuda que sea necesaria por parte de las fuerzas y cuerpos de seguridad del Estado, por parte de la Guardia Civil fundamentalmente, y como digo, pues hacer un repaso de la situación de la seguridad, que es siempre el primer parámetro en el que la ciudadanía se fija a la hora, en este caso, pues de disfrutar sus vacaciones, lógicamente, a las que tiene derecho, y tiene derecho además a disfrutarlas con toda la seguridad del mundo, con toda la garantía, con toda la tranquilidad.
1: La plataforma Campiña Norte contra las megaplantas solares convoca para mañana martes una tractorada en Lopera. El colectivo volverá a pedir la aprobación inicial del plan especial para la ordenación de actuaciones vinculadas a la generación de energía solar fotovoltaica en el término municipal. Cuéntanos, Vicente Barrera.
7: La plataforma Campiña Norte contra las megaplantas solares se manifiesta mañana martes en Lopera, con una marcha con tractores desde las 11 de la mañana. La manifestación partirá desde el polígono industrial Santa Quiteria hasta la Plaza de la Constitución, donde se hará una concentración. Una vez más, el colectivo pide la aprobación inicial del plan especial para la ordenación de actuaciones vinculadas a la generación de energía solar fotovoltaica en el término municipal de Lopera. Rafa Alcalá es el portavoz del colectivo.
8: Hay que decir que hoy por hoy, al no tener esta empresa la licencia, no tienen el derecho a reclamar. Tú concedes la licencia, sí le da un derecho. Hay que recordar que estos proyectos, con un recurso contencioso administrativo en el Tribunal Superior de Justicia de Andalucía, y si en el futuro los jueces viesen las irregularidades administrativas que ya señalaba la jueza del Tribunal de Andújar, pues tú le has otorgado esa licencia, le has otorgado ese derecho, sí te podían demandar.
7: La plataforma recuerda que el informe fue entregado y registrado el pasado día 25 de junio de 2026.
1: Gracias, Vicente. El secretario general del PSOE de Jaén, Juan Latorre, considera preocupante, dice, el futuro de los jóvenes en Andalucía tras el acuerdo de PP y Vox en el gobierno de la Junta. Acuerdo que, dicen los socialistas, apuesta por ampliar los conciertos en bachillerato y formación profesional y plantea cambios en la universidad que suponen una nueva amenaza, señalan, para la educación pública. Declaraciones que ha realizado tras la reunión de la Comisión de Juventud, integrada por el PSOE y Juventudes Socialistas de Jaén, en la que ha estado acompañado por el secretario general de Juventudes en Jaén, Moisés Torres.
9: Es necesario que el municipalismo cuente con la visión de una persona joven. ¿Por qué? Para aplicar políticas que de verdad beneficien a la juventud. ¿Por qué? Porque necesitamos jóvenes en nuestras instituciones que luchen y que defiendan una vivienda digna, el desarrollo de una universidad pública y de calidad, política de ocio, política deportiva y política...
1: Pues las palabras de Torres, que apunta ya a las elecciones municipales de 2027, una campaña que la organización juvenil va a afrontar con ilusión, dicen, con ganas y fuerza para arrasar en todos los municipios. El Partido Popular de Jaén, por su parte, celebra esta tarde junta directiva provincial antes de concluir el curso político y al inicio del periodo estival. Y precisamente es una voz joven del Partido Popular la que se incorpora como nueva parlamentaria andaluza desde la provincia de Jaén tras la renuncia de Eric Domínguez, ya nuevo delegado del gobierno en nuestra tierra. Es la también presidenta de Nuevas Generaciones Andalucía, la vejigeña María José Carmona, que se ha mostrado agradecida a su partido por la confianza e ilusionada en esta nueva etapa.
10: Es un inmenso honor incorporarme al Parlamento de Andalucía y hacerlo con la responsabilidad de representar a los andaluces y, por supuesto, a los jienenses, ¿no? Agradezco la confianza del Partido Popular de Andalucía y especialmente del Partido Popular de Jaén y, por supuesto, reconocer el trabajo que ha venido desarrollando Eri Domínguez, al que le deseo también el mayor de sus aciertos en esta nueva etapa como delegado del Gobierno. Y afronto esta etapa con ilusión y la afronto también con responsabilidad, como siempre he hecho, con ganas de trabajar, de seguir escuchando y, sobre todo, de seguir defendiendo la vía andaluza de Juanma Moreno. Y como presidenta de Nuevas Generaciones de Andalucía, seguiré llevando esa voz joven de los intereses de los jóvenes para que ninguno de ellos tenga que salir fuera a buscar su futuro. Gracias una vez más, por supuesto, a mi pueblo, al pueblo de Vejija, al que siempre llevo por bandera. Muchas gracias.
1: Úbeda y Baeza, candidatas al premio de historia de National Geographic al mejor conjunto histórico conservado. La ciudadanía puede participar ya en la votación. Está abierta hasta el próximo 12 de octubre. Cuéntanos, Elu Montes.
11: Úbeda y Baeza han sido seleccionadas por la prestigiosa revista National Geographic como una de las cuatro candidaturas finalistas de la tercera edición de los premios de historia en la categoría al mejor conjunto histórico conservado, protegido y proyectado para su conocimiento a nivel nacional e internacional. En esta edición, la candidatura conjunta de Úbeda y Baeza competirá con otros destacados enclaves patrimoniales españoles, como el Conjunto Histórico de Toledo, el Centro Histórico de Getaria en Guipúzcoa, los monasterios de Yuso y Suso en La Rioja y el Real Alcázar de Segovia. La noticia ha sido muy bien recibida por los consistorios de ambas ciudades Patrimonio de la Humanidad. Escuchan a los ediles de Patrimonio, José Miguel Gámez de Úbeda e Ignacio Montoro de Baeza.
12: Una revista National Geographic en la que ha contado con nosotros en innumerables ocasiones, de hecho realizó un magnífico reportaje el pasado 3 de enero de 2026, precisamente reconociendo el valor al gran patrimonio histórico-artístico de la ciudad de Úbeda.
13: Me gustaría hacer extensivo no solo ese reconocimiento al trabajo de los dos ayuntamientos desde hace décadas, sino también a toda la ciudadanía. Creo que hay que insistir, este es un premio de todos los baezanos y todos los ubetenses, porque esa protección del patrimonio se hace entre todos, conservando nuestras fachadas, conservando limpias nuestras calles, intentando colaborar, como digo, con que aparezcan más bellas, para que aparezcan más limpias.
1: Pues ya se puede votar hasta el próximo 12 de octubre, como decimos. Gracias, Selu. Y este fin de semana se ha dado a conocer también el cartel anunciador para los actos de la aparición de la Virgen de la Cabeza en Andújar. El cordobés Jesús Zurita es el autor de la imagen para este año. Cuéntanos, María Antón.
14: La antigua iglesia de Santa Marina de Andújar ha acogido la presentación del cartel conmemorativo del 799 aniversario de la aparición de la Virgen de la Cabeza. La obra ha sido realizada por el pintor cordobés Jesús Zurita, nacido en El Carpio, licenciado en Bellas Artes en la Universidad de Sevilla. Ha sido autor del cartel anunciador de la Romería de la Morenita en el año 2014. El propio cartelista describía su obra así: Jesús Zurita.
15: Por eso, uno de los ángeles alados le abre el manto liso para descubrir que dentro existe un paraíso de planta ascendente, como una esperanza que siempre vuelva a descubrirse. El cartel es azul noche, azul cielo, azul índigo oriental, desde donde nace el sol, azul cobalto y azul ultramar, porque como en el mar y en los cielos altos, aquí no es que el horizonte se pierda, es que sencillamente no hay horizonte. Esto es tierra santa y aquí no se sabe dónde termina la tierra y empieza el cielo. Esta pintura está instalada en la región donde la técnica deja de explicar las cosas y la emoción las explica todas.
14: Jesús Zurita cuenta con más de medio centenar de carteles realizados para la Semana Santa de Huelva, Osuna, Antequera o Cañete de las Torres, entre otros municipios.
1: Pues así llegamos a las 2:30. Buenas tardes.
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Canciones que escriben historias de amor como esta que ha unido a Hueco y a Conchita. También. Bajo tu piel es su éxito conjunto aquí en Cadena Dial.

0: Rojo.
1: Es una terapia maravillosa para intentar afrontar todos los problemas, querida Merche. Lo de pintarse los labios de rojo y sobre todo lo de escaparse, acá y si puede ser, ya vamos, maravilla pura. O por lo menos disfrutarlo en dial. Ahora llega Alejandro Astola con este Prometimos.

0: Inconfundible después de su gira de grandes éxitos. Es el primer material inédito que nos llegaba de Mónica Naranjo, su Puzzles, sonando aquí en Cadena Dial. Son canciones vitamina, como te dice Álvaro García.
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0: nada, lo de morir de amor ya no se estila, así que nada, tú a seguir pa'lante. Y eso sí, como una música siempre en dial y en solo unos minutitos abrimos nueva hora. Lo hacemos por con un poquito de Carlos Vives, que viene súper romántico, así que te aconsejo que no te lo pierdas. Por cierto, si estás comiendo, que aproveche.
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0: Bueno, pues hemos llegado a las 3 en punto de la tarde, 2 en Canarias. Feliz lunes, familia. Abrimos hora, lo dicho, con Carlos Vives.

Pues si quieres más, aquí lo tienes, absolutamente todo lo mejor de nuestra música en Cadena Dial, con un genio que dice, vamos a hacer una canción con esdrújulas, y la saca Pablo López.

0: nuestro corazón siempre bien presente, tu amor y tu compañía. Y nuestra compañía desde Cadena Dial contigo. Y con ellos desde León y con saborcito a verano, como siempre, Café Quijano con su nueva canción de Sapo a Rana. La pasada semana fueron super dial y siguen importantes en este veranito contigo.
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4: Pues un poquito de calma siempre está muy bien. Y si la acompañas de canciones como las que tengo preparadas, pues ya ni te cuento. Cani García y Juan Luis Guerra o Leire Martínez suenan ya mismo. 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

0: Cabeza de ratón.
1: Cabeza de ratón es el nuevo sencillo de ese proyecto en solitario de Leire Martínez en Cadena Dial, que llega ahora Son Despistados. También trae nueva canción y también es un deseo que esperemos que no sea solo para veranito, por volver a verte.

0: Bueno, ¿y tú qué a esta hora qué necesitas? Además de un poquito de, bueno, pues un cafecito, una que yo sé si lo necesita. Y además un poco de buena música, que de eso tenemos todo lo que tú quieras. A partir de las 4 o 3 en Canarias, toma los mandos Antonio Hueso. Así que te dejo con muy buena compañía. Disfruta, cuídamelo, ¿vale? Y mañana vuelvo a tu lado. Beso gigante de Marta Briz. Hasta mañana.
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7: Son las 4 de la tarde, las 3 y estás en Canarias. Soy Antonio Hueso. Durante las próximas 4 horas te acompaño desde Cadena Dial. Lo mejor de nuestra música. Te saludo con Álvaro de Luna. Ahí está.

¡Qué maravilla de canción, Alejandro Sanz! Bueno, hay artistas que empiezan en un estudio y luego está Marta Santos, que empezó con una guitarra, con su móvil y subiendo versiones a redes sociales desde su casa. Y ahí la tienes ahora cantando sus propias canciones. Esto se llama Todo de mí. Lo tienes aquí, en Cadena Dial. ¡Feliz lunes! Hueso.

0: Bueno, es todo un clásico de la música en español que todos relacionamos con Mecano, pero ella también hizo su propia versión en solitario, Los Amantes. Y en Cadena Dial conseguimos que tu tarde sea una maravilla. ¿Cómo? Bueno, pues con artistas como Diego Torres, Manuel Carrasco o Jarabe de Palo. Quédate conmigo y lo descubrimos juntos en Cadena Dial.
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Hay colaboraciones que se hacen de un día para otro y otras que se cocinan durante años. Esta se ha cocinado durante mucho tiempo y al final Diego encontró la canción perfecta para grabarla con Manuel Carrasco. No podía negarse a este Vas a quedarte en Cadena Dial.

Qué buen rollo me transmite esta canción de Pablo Alborán. Por cierto, si ves que tiene concierto en tu ciudad o cerca, tienes que ir a verle. Y oye, igual acabas encima del escenario con él como muchos de sus fans. Él también acabó en el escenario en uno de sus conciertos junto a Pablo. Guille Toledano y sus mariposas. Vamos a sentirlas juntos en esta tarde de lunes 27 de julio en Cadena Dial.

0: Ahí estaba Nick, uno de los italianos que más queremos, con este al menos ahora. Bueno, estamos en verano, y un verano de mucho calor, así que si por un casual vas a la playa o a la piscina, o estás ya en ella, la cremita que no se te olvide, o debajo de la sombrilla, lo que quieras, ¿eh? De la música ya me encargo yo, porque en nada te voy a poner a Manu o también a Rosalén. ¿Dónde? En Cadena Dial.
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0: Soy Antonio Hueso, son las 5, las 4 en Canarias. Quédate conmigo en Cadena Dial porque te traigo a Malú.
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Madre mía, esto anima a cualquiera, ¿eh? Y mira, aunque ahora todos lo conocemos como Antoñito Molina, durante muchos años formó parte del tren de los sueños. Desde hace unos años decidió empezar en solitario y parece que el tiempo le ha dado la razón. Antoñito Molina, con una canción que me encanta, Imparable, en Cadena Dial.

Qué subidón esta canción, ¿eh? Por cierto, el álbum es una maravilla, pero esta canción es perfecta para una tarde de verano en la piscina, ¿o no? Porque además están muy de moda las bachatas y él ha querido regalarnos una dentro de esa puerta mágica que tú y yo vamos a cruzar. Enamorarme de ti, David y María, en Cadena Dial. Enamorarme.

0: clima tropical que tenemos aquí en España, madre mía. Por cierto, si acabas de conectarte a la radio, que sepas que estás en Cadena Dial y que tenemos una tarde de lunes perfecta para descubrir música. Bueno, y también para cantar canciones que nos conocemos de siempre. En nada te pongo a Amaral o a Pereza para que tú des el do de pecho en este lunes. Quédate conmigo, va.
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Bueno, decía Juan Aguirre en alguna entrevista que esta canción que acabo de ponerte era una de las que quería que el público escuchase porque le tiene un gran cariño. Y la verdad que nos gusta, ¿eh? Esto se llama Eso que te vuela la cabeza. Otro día ya hablaremos del significado de la canción, ¿eh? Amaral, en Cadena Dial.

Bueno, estaba pensando que en estos últimos años la de éxitos y canciones que han compuesto y con las que hemos bailado y disfrutado son una máquina de hacer temas que nos hacen sentir bien. Fangoria en Cadena Dial. Mira, él lleva menos tiempo en la música, pero ha comenzado de la mejor forma. Kalen, con Dos Desconocidos, una canción que ya es de mis favoritas. La escuchamos juntos.

0: Qué bonito suena en la voz de Enrique Iglesias. Mira, la verdad que este mexicano está consiguiendo algo que parecía muy difícil: llevar la música regional mexicana a públicos que nunca antes la escuchaban. Y ahí le tienes, compartiendo lista de éxitos con artistas de cualquier género. Karim León.
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0: Decimos adiós a Julieta Venegas y tú y yo comenzamos una nueva hora con Merche y alguien que en estos momentos sigue siendo la reina del pop, como dice una de sus canciones. Ahora las escuchamos en Cadena Dial. 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
0: Siempre ha sido el color de moda y desde hace unos días más, ¿verdad? Soy Antonio Hueso y escuchamos a Merche y sus labios de rojo.

0: Aquí está Mónica Naranjo.
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0: Ahí está Maná con ese Si no te hubiera sido, que me encanta. Por cierto, mira, este fin de semana he ido a ver La Odisea al cine. Oye, me ha gustado, ¿eh? Porque tanto los efectos como la banda sonora te mete mucho en lo que es la película. Eso sí, son 3 horas de reloj. Te aviso para que vayas sabiendo a lo que te enfrentas, ¿eh? Pero está muy bien. Por cierto, en Cadena Dial ahora llega Sonia Gómez y también Camilo.
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Ahí estaba Sonia Gómez, que hace tan solo unas semanas actuó en Madrid rodeada de todos sus seguidores y hasta hubo una petición de mano entre dos chicas. Ahí estaba. Irrelevante Sonia Gómez en Cadena Dial.

Claro que se puede, claro que sí, ¿eh? Oye, por cierto, no creas que es fácil que varias voces empasten y encajen, y ya si son tres, la cosa se complica, ¿eh? Tres voces muy diferentes que han encontrado el equilibrio perfecto para crear un sonido bastante reconocible. Se llaman La Llave, y esto era Mi Acierto en Cadena Dial. Y ahora mucha atención porque te pongo a Borja con Contigo. Es como quiero estar en esta tarde de lunes, contigo en Cadena Dial.

0: Bueno, hay grupos que son como una familia y luego está Café Quijano, que literalmente lo son. Manuel, Óscar y Raúl, que llevan más de 25 años compartiendo escenario y canciones. El sonido Quijano llega a Cadena Dial con De Sapo a Rana.
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0: Hombre, el verano está como para estar toda la noche en la calle, ¿eh?, con este calor, pero bueno, tampoco es plan. Para lo que sí es plan, es para que te quedes conmigo, porque te voy a poner ahora una de Carlos Vives y al arrebato que llega muy bien acompañado a Cadena Dial.
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0: Bueno, llegamos juntos a las 7 de la tarde, las 6, si estás escuchando desde Canarias. Si te acabas de conectar a Cadena Dial, que sepas que soy Antonio Hueso y que tengo para ti lo mejor de nuestra música. Estamos en verano, de vacaciones quizás. ¿Dónde lo estás pasando? Mientras me lo cuentas, vamos con alguien al que queremos mucho, Carlos Vives. Un artista que antes de hacernos bailar como lo hace, no sé si sabías que fue un actor muy conocido en su tierra, pinta de galán siempre ha tenido, ¿eh?
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verles juntos a los dos creo que es una forma de acallar rumores de que no se llevaban bien. Ahí les tienes, juntos a Romeo Santos y Prince Royce, con estos dardos. Oye, igual el título va con segundas, ¿eh? En Cadena Dial.

Sigues conmigo en Cadena Dial, soy Antonio Hueso, ahora con un artista que aprovechó muy bien su etapa cantando en el metro. Creo que le ayudó mucho a conectar con la gente, también porque hace canciones como esta, con la que nos enamora, Antonio Orozco.

0: Bueno, pues qué felicidad pasar todo el verano contigo desde Cadena Dial y poniéndote lo mejor de nuestra música. Hacía años que no pasaba un verano en Madrid y no recordaba ese calorcito que tenemos en la capital. La música refresca, así que ni te muevas porque llega un poco de viento de Poniente y un poco del pampero de Argentina. Vamos, Manuel Carrasco y Diego Torres.
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Madre mía, qué subidón con Manuel Carrasco. Creo que es de los artistas que más tienen los pies en el suelo y eso que lo que ha conseguido es de otro planeta. O si pudiera, Manuel Carrasco en Cadena Dial. Y ahora, Diego Torres, con sus sueños.

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1: Ahí estaba Leire Martínez, que el mes pasado cumplía años. Lo hizo rodeada de todos sus fans en un concierto, vamos, que no lo va a olvidar en la vida. Qué ilusión me hace presentar lo nuevo de Andrés Coy, porque sé todo lo que se está currando desde que está en solitario. Esto es Mesita de Noche en Cadena Dial. Andrés Coy.

Bueno, pues lo que yo decía, hay mucha gente de vacaciones. Pilar de Murcia dice que se ha subido a Galicia porque allí se duerme más fresquito. Vamos con Marta Santos en Cadena Dial.

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1: Bueno, pues hasta aquí nuestro tiempo juntos por hoy. Mañana, si quieres más, te espero a partir de las 4 de la tarde en Cadena Dial. Soy Antonio Hueso. Te quedas con Desi Van Moen. Hasta mañana. Un besito.
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16: Muy buenas tardes, ¿qué tal? De vuelta contigo para arrancar juntos un veranito más en Cadena Dial y a las 8 de la tarde, hora menos si estás en Canarias, te damos la bienvenida con lo nuevo de Pablo Alborán. Un besazo de quien te habla, yo soy Desi Van Moen.

nos iba a decir a esta hora que tú y yo íbamos a ponernos tan tiernos un lunes? Tan tiernos y románticos con lo más nuevo de Carin León, que suena ya en tu cadena dial desde que te tengo.

0: tanto que compartir en la próxima media hora que para ir haciendo bocas, si te parece bien, te adelanto que en breve viene a visitarnos la música de Álvaro de Luna o todo un recuerdo de Chayanne.
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0: Y aunque toca esperar un poquito hasta conocer el completo nuevo disco de Morat, pues oye, mira, nos calma la espera adelantos como este que sonaba Lo poco que yo quiero junto a Silvestre Dangond.
1: Ay,

se ha convertido sin duda en una de mis favoritas y probablemente también una de las tuyas para este verano. Pues no tienes por qué preocuparte porque sonará y sonará, por supuesto, en Cadena Dial. Tras Álvaro de Luna, ahora llega Andy. Suena Marioneta.

Pues sí, así es. Esta que llega se convierte en la canción más importante de esta semana. Te la trae el asturiano Melendi, Veneno y Arena.

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1: Y para que a ti tampoco se te olvide, pues ya te lo recuerdo yo. Te recuerdo que aquí suena lo mejor de nuestra música y por eso en tu próxima hora, Amaya Montero, Rosario u otra mujer que llega a En Punto Ella, Pastora Soler.
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0: Las 9, las 8 si estás en Canarias. Alcanzamos esta nueva hora y lo hacemos para compartir contigo las mejores canciones en español. Y por eso no se me ocurre un mejor tema que este, el que suena ya en tu radio del pop en español. Una de esas que nos llega directos al corazón, dedicada a todas esas personas que queremos, que nos importan y que se convierten en salvavidas. Llega Pastora Soler.
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Espero que estés disfrutando de tu comienzo de noche en Cadena Dial. Nosotros con muchísimo gusto te ponemos lo mejor del pop en español. Así que si estás en el coche, de vuelta a casa o ya preparando una cena bien rica, sube el volumen que llega por aquí Café Quijano.

0: el tiempo también sabemos nosotros cómo detenerlo en Cadena Dial, no solo Juanes. Pues sí, con todas las buenas canciones que te tenemos preparadas en la próxima media hora, con Pablo López, Estopa o también sonando para ti lo último de Malú.
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0: Qué ganas de cantarnos esta y todas las de Pablo López, que estarán por supuesto presentes en esa maravillosa gira que te espera. El niño del espejo sonaba Esdrújula. Y esto que no para, ¿eh? Ahora llega una de los hermanos Muñoz.
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Y de un primer amor, como nos cantaba Malú, a un desamor, solo hay un paso. Y justo de ello nos habla Cepeda, del recuerdo y el sentimiento que se nos queda tras una ruptura. Suena ahora en tu radio del pop en español, El Día Verde.

bueno cuando el mensaje es tan directo y nos hace reflexionar sobre la vida. Antonio Orozco nos sigue recordando que el tiempo es oro y que es importante detener el ritmo frenético del día a día. Así que venga, lo vamos a hacer ahora tú y yo en Cadena Dial.

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0: ¿qué pasaría? ¿Cómo nos canta Vanessa Martín? Pues lo que va a pasar es que en la próxima hora vamos a cantar y disfrutar tú y yo, claro que sí, con Marta Santos o Álvaro Soler, entre otros.
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0: ¿Qué tal? Muy buenas noches, ya son las 10, hora menos para ti que nos escuchas desde las Islas Canarias, y esta hora, si te parece bien, la vamos a abrir con Fangoria y su canción Me Voy. Pues sí, me voy, es una de las canciones incluidas en el nuevo disco de Fangoria, La Verdad o la Imaginación. Y no te preocupes que nosotros no nos vamos a ninguna parte, nos quedamos a tu lado, cerca del mejor pop en español. Yo soy Desi Van Moen, bienvenidos a Cadena Dial.

0: y tras un clásico de nuestra música en español, directos al presente con un artista que está viviendo un momento maravilloso en su carrera. Todo de mí suena Marta Santos.
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Pues sí, amor bonito del bueno, ¿eh? Hay combinaciones que se nos quedan grabadas de por vida y esta va a ser una de ellas. Su primera colaboración juntos, Kany García y Juan Luis Guerra se suman a la lista de estrenos de este 2026. Tras ellos, Antonio José en Tu Cadena Día.

exprimiendo al máximo lo disco de Neil Moliner, que nos regala canciones tan increíbles como este Me acuerdo de ti. Y es que cuando aparece alguien así de manera inesperada, pues todo cambia. Y algo así nos ocurre cada vez que presentamos a una de las voces más dulces de nuestro panorama musical, María Parrado, en tu Cadena Dial.

El silencio no es una opción en Cadena Dial. Y es que tenemos preparada un sinfín de canciones para ti en esta noche de lunes. Ahora llega la música de David de María, Enamorarme de ti.

Nos ha abierto literalmente una puerta mágica David de María, y es que así se llama su nuevo disco y en él canciones tan bonitas como esta. Ahora, directos a la capital con Ana Mena.

0: Y a camino de las 11, las 10 en Canarias, ¿quién dijo que uno no se puede venir arriba un lunes? Nosotros lo vamos a hacer, incluso nos vamos a pintar los labios de color de rojo, sí señor. Y nos cantamos y bailamos la última de Merche enseguida. Quédate, esto es Cadena Dial.
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Finalizando el mes de julio y llegando contigo ya a las 11 de la noche, las 10 de la noche si estás en Canarias. Llega ya ella, la gran Merche sonando para ti en Cadena Dial. Saludos, soy Des Ivan Moen.

Muda es su último disco. La boca sigue siendo su símbolo, la voz, la palabra, la interpretación. Carin León, tras él, más música para ti. Ahora llega La Oreja de Van Gogh.

amigos muchísimos y todos ellos van a ir llegando a tu radio favorita. Y mira, él es uno de ellos, Antoñito Molina, es quien suena ahora en tu cadena, Dial.

0: ha faltado esta canción en Dial, la gira de verano. Ellos, La Llave, han sido algunos de los amigos de los artistas que nos han acompañado en estos días de concierto. Sonaba Mi Acierto. Bueno, y para cierto, el nuevo álbum de Andrés Suárez. En él, canciones tan increíbles como esta.
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Y sí, dile a quien tú quieras, pero díselo, ¿eh? Dile que Mónica Naranjo está de vuelta con Foodless, un tema que muestra a la perfección la esencia del artista. Suena en Cadena Dial.

0: Ha sido unas horas intensas de buena música y mira, sí, vamos a continuar, vamos a seguir porque esto no para. Por mi parte ha sido todo un placer haberte acompañado. Mi nombre es Desi Balmoen y mañana te espero de nuevo a las 8, a las 7 de la tarde en Canarias. Hasta mañana, chao.
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